0: Buenas tardes.
1: Muy cansado.
0: ¿Alguien ahí? ¿Alguien?
1: Exhausted, señor.
0: Sí, exhausted.
1: ¿Cansado? ¿Alguien
0: ahí? ¿Alguien ahí? ¿Alguien?
1: Metro.
2: 10-7, have a good night.
0: Have a good night, 101.
1: Making contact or controlled?
0: Copy, making contact, controlled.